0: No sé si quiere limpiarle un poquito de ahí, como. Sí, solo lo que está flojo, pero ya toda esa parte de ahí, no es más cuidado.
1: Sí, me lo voy a llevar.